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2: Así es, señores, transmitiendo totalmente en vivo, saliendo al infinito y más allá, señores. Son las 8:02 p.m. Estamos en la recta final, así que ya lo saben, aceptaremos peticiones hasta las 8:30 p.m, solo para no quedar a deber ninguna canción. ¿Sale? Órale, pues, así que calcúlenle el agua a los tamales y continuamos de serenata con el Pancho.

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Bueno, señores, son las 8:47 y llegó la hora nuevamente de saludar a los cumpleañeros de esta fecha, así que vámonos tendido, raza, porque Dios perdona el tiempo, ¿no, señores? Cuando llego aquí a la radio le quito la batería a mi teléfono para detener el tiempo, pero no sé. No se para, así que vámonos, señores. Vamos a saludar a Isabel Pérez, allá en la hermosa Verde Antequera, a Emanuel Cruz Bolaños, allá en Denver, Colorado, a José Martín Gómez Miranda, aquí en el área de Bailan, para César Sánchez Romero, aquí en Bristol, para Osvaldo Cruz, allá en la hermosa Villa de Etla, para Panchita Zárate Romero, aquí en el área de Bailan, Panchita, para María del Carmen Cruz Díaz, allá en Oaxaca de Juárez, Oaxaca, para Elías García y para Yael García, aquí en el área de Bristol, para Cristina Pérez Zaragoza, también allá en la Verde Antequera, y para Susana Ruiz Pérez también, para Itzel Amador Chavarría, allá en Tlaquepaque, Jalisco, y para nuestro amigo Ignacio Pérez, el solitario, así como el Bodo, que están de manteles largos. Bueno, pues vámonos a ver si ya están listos los mariachis. Ay, ay, ay, ay, ay. Bueno, música, maestro.

0: Bueno, señores, ahí tuvimos las mañanitas para saludar a Isabel Pérez, Zaragoza, allá en Oaxaca de Juárez, a Emanuel Cruz Bolaños, allá en Denver, Colorado, a José Martín Gómez Miranda, aquí en el área de Bailan, para César Sánchez Romero, aquí en el área de Bristol, para Osvaldo Cruz Díaz, allá en la hermosa villa de Etla, para Panchita Zárate Romero, aquí en el área de Bailan, para María del Carmen Cruz Díaz, allá en Oaxaca de Juárez, para Elías García y Yael García, aquí en el área de Bristol, para Cristina Pérez, allá en la hermosa villa, en la hermosa Verde Antequera, perdón, ya me estoy equivocando, y Susana Ruiz Pérez también, para Itzel Amador Chavarría en Tlaquepaque, Jalisco, y para Ignacio Pérez, el solitario, y el compa Bodo, aquí en el área de Bristol. Ay, señoras y señores, ¿qué les puedo decir? Así finalizamos una edición más de Serenata con el Panchón. Gracias, gracias, muchísimas gracias a todos y cada uno de ustedes, nuestros fieles radioescuchas, por su apoyo y sintonía. Y si el Todopoderoso no decide otra cosa, aquí estaremos el próximo domingo de 5:00 p.m. a 9:00 p.m. Gracias también a las diferentes plataformas que se unieron a nuestra serenata. Y recuerden que nadie sabe lo que tiene hasta que pierdan a su Pancho, así que cuídense, cuídense, cuídense. Por ahí nos encontraremos. Los invito a escuchar algo que hemos programado para ustedes, así que por favor escúchenlo. Y muy buenas noches.
1: La generación de oro 40-60. Nos estamos yendo. Y ahora, ¿quién nos va a sustituir? Nosotros que tenemos más de 50 o 75 años, somos una generación única. Espero que alguna vez pueda venir otra igual. Porque somos la última generación que escuchaba a sus padres, tíos, abuelos. También los respetábamos. Así como a nuestros profesores, a las personas mayores, las amábamos de verdad. Teníamos nuestros gustos y no era una falta de respeto. La música que oíamos no agredía. Y sí, esa era música. Nosotros atravesamos la era del rock, Woodstock, hippies, la hierba, viajes a la luna y muchas guerras que no eran nuestras. Crecimos tutelados por los militares. Estudiamos en escuelas, colegios y universidades públicas. No había seguros médicos privados. Jugábamos en las calles. Teníamos 3 meses de vacaciones. Tuvimos novias, novios, y muchos de nosotros se casaron con la primera o primero. Y continúan. Somos una edición limitada. Nos estamos yendo. Todos los días somos menos. Aprovecha en cuanto puedas. Aprende con nosotros. Y ten en mente que tuvimos mucho trabajo para construir un mundo, con sus luces y sus sombras, pero que está siendo destruido por falta de lo que en el pasado teníamos en abundancia: amor y respeto al prójimo. Muchos no estudiamos más que primaria o secundaria, otros hasta prepa, y somos gente educada, honrada y trabajadora de buenos principios. No somos hijos de papi con más de 25 años y con carreras profesionales de escuelas privadas y que aún dependen de sus padres. No éramos mantenidos. No hablábamos como carretoneros. Hoy, los niños bien hablan como la clase más baja de la sociedad. Y esa clase tiene más respeto y se abstiene de malas palabras. Nos tocó tener principios y respeto. Y pasaremos a la historia como una generación humana y con valores. Las nuevas generaciones son frías, violentas y no se respetan entre sí. La mayoría encontrará todo servido y lo principal, carecen de sentimientos, moral y buenas costumbres. Los que tenemos de 50 a 75 años o más, somos, fuimos y seremos una generación extraordinaria, como quizá nunca jamás se vuelva a ver. Recuérdalo. Saludos.
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se va. La zapotita en Laguna, en Adicto Records.

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Hola, ¿qué tal, mi gente bonita? Buenas tardes, buenas tardes, buenas tardes, buenas noches. Les saludo a su servidor y amigo Martín Carrión. Estamos transmitiendo desde la cabina del Mariachi Canta Radio para Radio Cata 102.5 FM en la ciudad de Bristol, Nueva Jersey. Amigos, bueno, como ya eso es oficial, lunes, miércoles y jueves tenemos serenata ranchera aquí en Radio Cata 102.5 FM. La invitación para que me acompañen de este momento hasta las 8 de la noche, hora del este de los Estados Unidos. Empezamos a las 6, es de a las 6 de la tarde, hora del este de los Estados Unidos, hora de Nueva York, hora de Washington y todo el área triestatal, hasta las 8. Música de mariachi para todos los amantes de la música en mariachi, pues este es el momento para que me acompañen. Para que marquen el 267-973-5566, 267-973-5566. Los que quieran una canción en especial, solo tienen que marcar 267-973-5566, hacer su petición y mandar sus saludos, amigos. Bueno, pues vámonos con música. El Rey de los Caminos con Gerardo Reyes aquí en Radio Cata. Saludos, mi gente bonita.

Bueno, amigos, si continuamos con la música de México, ahí escuchamos a Gerardo Reyes con estas dos bonitas canciones muy populares, muy del pueblo, como fue El Rey de los Caminos y Rumbo al Sur. El teléfono en cabina 267-973-5566. Saludos para mis amigos de la Guelaguetza allá en Bristol, Nueva Jersey. Vamos con Paloma Santa Cruz. No, ahí está uno. Vamos a buscar otra. Bueno, José Alfredo Jiménez. Aquí está con esta bonita canción. Y es verdad. Canta de él mismo.

Bueno, y nuestro siguiente invitado, Agustín Rivera de la Cruz, cantando esta bonita canción de él mismo, Linda Rancherita. Saludos para todos los que están escuchando en Radio Cata 102.5 FM.

Bueno, amigos, y continuamos con la música. Aquí estamos en Radio Cata 102.5 FM hasta las 8 de la noche, si Dios nos lo permite y ustedes me aguantan. Vamos con una canción, bueno, de su servidor Martín Carrión, pero vamos a tenemos un nuevo intérprete, otra nueva voz en mi confesión. Vamos a ver, esto se llama Bueno, continuamos, amigos, con la serenata ranchera aquí en Radio Cata 102.5 FM, transmitiendo desde la cabina del mariachicantaradio.com.

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4: Ya regresamos, mis amigos, ya regresamos y estamos acá nuevamente con la Serenata Ranchera en Radio Cata 102.5 FM. ¿Qué creen, amigos? Ya encontré la canción que les iba a poner porque quería compartirles una canción de su servidor, pero con otra nueva voz. La acaba de grabar el señor Alberto Fragoso y le mandamos un saludito a Lázaro Cortés allá a Puebla, Puebla, México. Saludos, mi querido amigo. Y bueno, vamos con esto que se llama Mi Confesión, en la voz de Alberto Fragoso. Vamos a ver.

Bueno, pues ahí escuchábamos la nueva versión, la nueva voz en mi confesión, Alberto Fragoso. Y continuamos para saludar allá a la señora Teresa Servín en Puebla, Puebla, México, también para Lázaro Cortés. También saludos para la señora Sonia allá en Tlaxcala, Santa Ana, Chiautempan en Tlaxcala. Saludos, saludos para todos. También saludos para Germán Escobar en el sur de Perú. Para Panchito, que está por allá muy trabajoso en Milver, Nueva Jersey. Vamos con esto que se llama Hoy he vuelto a ser feliz. Una canción cantada y escrita por su servidor Martín Carrión.

Ahí quedó, hoy he vuelto a ser feliz. Bueno, y vamos con lo que sigue. El teléfono de cabina 267-973-5566. 267-973-5566. Vamos con una canción que pidieron de por allá de hasta el sur de Perú. Miren nomás hasta dónde se va la música de nosotros. Tengo una llamada. ¿Qué es esto? No. Bueno. Hasta el sur de Perú para complacer a Germán Escobar. Nos escucha en el sur de Perú. Esto se llama Antes que salga el lucero. ¿Cómo ven? O sea que tiene que madrugar. ¿Verdad, Germán? Ahí te va Antonio Aguilar.

Complacido, mi querido Germán, espero que la hayas disfrutado y bueno, y que sigas disfrutando de la serenata ranchera aquí en Radio Cata 102.5 FM, transmitiendo desde el Mariachi Canta Radio para todo el mundo. Vamos con una bonita canción y vamos con el autor de esta canción que se llama Paco Michel. Esto se llama Chabela. Ay, Chabela. Saludos, mi gente.

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Paco Michel con su canción de Ay Chabela, oye, y sí se dio el balazo, hasta aquí lo escuché, ¿verdad? Bueno, saludamos al Panchito, a Rum, Panchito que anda por allá, por Milver, Nueva Jersey, trabajando. Ahí te va el amolado, mi querido Panchito, ya somos dos, ahí te va. Esta es una canción de Agustín Rivera de la Cruz, cantada por su servidor Martín Carrión.

Bueno, y continuamos con más de la música del mariachi aquí en Radio Canta 102.5 FM. Les recuerdo el número para que llamen y hagan sus peticiones. Es el 267-973-5566. 267-973-5566. Vamos con más música. Vamos con Patricia Carrión. Esto se llama El Crucifijo de Piedra, una de las más hermosas canciones y los más grandes éxitos del señor Miguel Aceves Mejía, y escrita por los hermanos Cantoral. Ahí te va.

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Bueno, amigos, sí, regresamos con más de la música del mariachi aquí en Radio Cata. Qué barbaridad, ya se nos fue una horita, son las 7:04, hora del este de los Estados Unidos. Y yo voy a estar hasta las 8 de la noche, si Dios me lo permite y ustedes me aguantan. Bueno, pues ya se nos fue una horita, ya entramos en la segunda hora de Serenata Ranchera. Aquí está la malagueña.

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Leudán, Mari es mi amor. Vamos con Rocío del Mar y esto se llama Me vas a matar, Rocío.

Escuchábamos a Rocío del Mar con esta bonita canción, Si me vas a matar. Vamos con nuestro siguiente invitado, Alfredo Cimental. Y esto se llama Mi Nación, una canción de Toño Posadas. Ahí te va.

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2: Bueno, amigos, ya estamos en la recta final. Ya nos faltan solo unos cuantos minutitos. Y tenemos que entregar los micrófonos porque, bueno, los programas siguen acá en Radio Cata 102.5 FM. Su servidor Martín Carrión los invita para el próximo miércoles. Mañana no tenemos programa, pero próximo miércoles estaremos nuevamente con ustedes. Bueno, es aquí en Radio Cata 102.5 FM. Mis amigos, gracias por acompañarme. Y por todo lo que los que les gusta la música del mariachi, pues gracias. Y recuerden, lunes, miércoles y jueves, en punto de las 6 de la tarde, estaremos con música del mariachi. Saludos, mi gente bonita. Gracias. Vamos con Jorge Negrete y esto se llama Esos Altos de Jalisco.
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Bueno, mi gente bonita, llegó el momento, como dice la canción, llegó el momento ya de separarnos. Solo me resta agradecerles este rato que estuvieron conmigo, que me estuvieron apoyando, que estuvieron escuchando aquí dentro del país y fuera también en México, en Sudamérica, en Perú, en Chile, también en España. Saludos para todos, gracias, gracias, gracias. En invitación para pasado mañana, miércoles, estaremos nuevamente en punto de las 6 de la tarde con más música del mariachi. Me despido con esta canción cantada por su servidor Martín Carrión. Ahí te va, el pastor.